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1: Las 20 horas y 33 minutos.
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1: Las 21 horas y 2 minutos.
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1: Las 21 horas y 32 minutos.
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2: Las 22 horas y 3 minutos.
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Hola fanáticos ochentero noventero, habla música retro. Hola, ¿qué tal? Te saluda AJ Alba. Para dar inicio hoy día a una super edición de tu show favorito de cada semana, el Old School Hit Mix, el Retro Show, donde viajamos por lo mejor de la música retro ochentera noventera, celebrando esos éxitos favoritos, temas que hace tiempo no escuchabas, rarezas, también muchas veces descubriendo uno que otro tema, entre todos también celebrando juntos que estamos

Estamos hoy día reviviendo la música ochentero-noventera, la época del MTV, del VH1 y mucho más allá. Estamos transmitiendo hoy día en vivo de los estudios en Estados Unidos de Canal 8090 Radio, nuestra estación matriz, la ciudad de Denver, Colorado. Y junto a ti que nos escuchas hoy día por las diferentes geografías, por América Latina, el Caribe, Canadá, Estados Unidos y España, donde tenemos para ti un super show hoy día cargado de mucho New Wave, Europop, Synth Pop y también algo de R&B. Tenemos también hoy día para ti las selecciones, también las dos caletas, nuestro segmento donde traemos dos temas que hace tiempo no escuchabas. También tenemos hoy día en nuestro segmento Future Nostalgia, el estreno más reciente de la banda que acaba de escucharnos y abrir este show de hoy día, la banda británica OMD, Orchestral Maneuvers in the Dark, que acaba de lanzar un super álbum. Estaremos estrenando su tema más reciente y también estaremos cerrando hoy día con un super mega mix de las bandas también más queridas del Europop, la banda Modern Talking, con sus éxitos de los 90s, para que cerremos en grande nuestros segmentos hoy día disfrutando la mejor música Europop, Pop, New Wave y Synth Pop. Nuestro amigo Michael Poon está de descanso hoy día, así que descansaremos de las efemérides, pero también estaré contigo alguna noticia que tenemos hoy día sobre los conciertos que están dando algunas de las bandas favoritas. Y una vez, continuamos nuestro show con un tema de esos noventeros. En 92, la banda británica Undercover con el corte Baker Street. Soy AJ, fanático de la música retro ochentero noventera. Bienvenido seas, dale volumen y cerrando conmigo. Vamos a otra música retro ochentero noventera por el Old School Hit Mix, el Retro Show.

Iniciamos hoy día con tres fuetazos musicales de los noventas para ponernos en el mood del Europop y también celebrando, por supuesto, moda música retro de los noventas, también música ochentera hoy día. Iniciamos el show de hoy día con OMD, Orchestral Maneuvers in the Dark, de su álbum de 91, Sugar Tax, el tema Pandora's Box, que estuvo en el Top 10 del UK Singles Charts en Inglaterra, también posiciones cimeras en el conteo de la música bailable de Billboard, para remontarnos al 92 con dos temas que tienen algo en común. Dos temas que hicieron cover de canciones muy exitosas en los 70s. Iniciamos con el icónico Baker Street, originalmente publicado en el 78 por Jerry Rafferty y considerado como el tema con el mejor solo de saxofón de los 70s, pero escuchamos la versión bailable del 92 de la superbanda Undercover, que nos trajeron de su álbum debut llamado Check Out the Groove. Este tema fantástico para todos nosotros descubrirlos y por supuesto dejarlos ya en la historia de la música noventera. Un tema que estuvo en el Top 10, también el conteo de la música británica. También nos trajeron tres temas también igualmente que estuvieron en el Top 30 del conteo de la música británica. Así no fueron, nunca fueron One Hit Wonders, aunque son considerados One Hit Wonders en alguna parte del mundo. Y nos remontamos también a Inglaterra con una banda que nos trajo un cover también originalmente de su álbum Please Don't Go. Sí, ese mismo tema que nos trajo a la banda italiana W, pero en este caso KWS nos trajo su segundo sencillo, Rock You Baby. Rock You Baby, un tema realmente producido en 74 por Jock McRae, también que estuvo en el Top 10 de la música británica en el 92 y que recordamos y celebramos hoy día. Y muchas veces nos preguntamos por qué KWS hizo el cover también de W con Please Don't Go. Recordemos acá entonces que KWS tuvo los derechos de esta canción para hacerla en Inglaterra y así pudieron lanzar su carrera con esos dos sencillos, Please Don't Go, y acá acabamos de escuchar Rock You Baby del 92. Soy AJ, si estás uniendo a nuestro show de hoy día, bienvenido seas, amante de la música retro. Estaremos celebrando el Europop, el pop, también algo de rock y entre todos celebrando también la música ochentera y noventera. Tengo para ti hoy día también lo más reciente en estreno de la agrupación OMD, Orchestral Maneuvers in the Dark, que acaba de lanzar un super álbum también super chévere. Tendremos también nuestras secciones, segmentos, las dos caletas, y también tendremos hoy día para cerrar un mega mix, los éxitos de Modern Talking. Tenemos también hoy día en nuestro show algunas canciones que tienen algo en común. Ya escuchamos dos de ellas, estas dos canciones de Undercover y KWS, que fueron canciones cover de los 70s. Así que también tenemos otras canciones que tienen algo en común. Y estaremos también celebrando algunos éxitos tempranitos de los 80s hoy día. Pero continuamos con un tema favorito de muchos de ustedes que bailaron sin parar en los 80s. Con una banda que muchas veces se consideran One Hit Wonder, sin embargo, pudo probar que no fueron One Hit Wonder en diferentes partes del mundo. Me refiero a la banda canadiense Men Without Hats, quienes en su tercer álbum nos trajeron Pop Goes the World, un tema que muchos de ustedes bailaron en los antros y discotecas, según tengo entendido, en diferentes partes del mundo, incluyendo España. Y ese tema en particular te traigo contigo en este momento. Men Without Hats desde Canadá, con el corte Pop Goes the World, seguidos por los favoritos muchos de nosotros, los alemanes Camouflage, con el Gran Mandamiento. Para que sigamos disfrutando la moda de la música retro ochentera y noventera en esta edición especial del All Exclusive Mix, porque tú siempre la haces especial.

Great Commandment, el gran mandamiento de la banda de synth pop alemán Camouflage, lanzado originalmente en el 83, pero no fue que vio la luz hasta el 87 cuando hicieron su álbum debut en el 88, Voices and Images, una canción que tuvo un viaje bastante chévere, pero que celebramos y recordamos cuando esta banda salió, cuando trajo un estilo súper, súper curioso en combinación del synth pop. Muchos pensábamos que era una afiliación tal vez al Depeche Mode, pero por supuesto una banda que ha seguido produciendo música en los 90s y también en los 2000, y que estuvo también en el top 10 de diferentes países y que llegó a la posición número 1 en el conteo de música bailable de Billboard. Lamentablemente, una banda que trajo solamente un éxito que llegó al conteo de Billboard, pero por supuesto con una discografía súper, súper chévere. Seguimos viajando por la música alemana y nos vamos con Enigma. Nos vamos al 93 de su álbum The Cross of Changes, el corte El Regreso a la Inocencia, Return to Innocence, en la voz, por supuesto, de Michael Cretu junto a Sandra. Y por ahí llego con dos temas que tienen algo en común, que están siendo convertidos en toda conversación hoy día en las Olimpiadas en París. Soy AJ, escuchas el All Exclusive Mix, el retro show, celebrando la música ochentera y noventera.

El regreso a la inocencia, Enigma, siendo 93, hoy día por el All School Hit Mix, celebrando más la música ochentera y noventera. Y en esta ocasión es que estamos todos nosotros celebrando la música ochentera y noventera, no solamente la música nos une, pero también los deportes, las Olimpiadas de París. Entonces, en esta edición están estrenando diferentes categorías deportivas y una de ellas, por primera vez en la historia, se está estrenando Breaking. El breakdance como un deporte. Atletas de diferentes partes del mundo bailando a lo que es una nueva disciplina que nació prácticamente en los 70s en Estados Unidos, para ser más exacto, en New York City, de corte urbano, un baile callejero que hoy día se ha convertido todo un deporte ya a nivel mundial. Y recordemos que en los 70s y los 80s, precisamente los 80s, la música de breakdance tuvo un auge súper, súper grande a nivel no solo de Estados Unidos, pero también gracias a varias películas que surgieron, entre ellas Breaking, y una de ellas también en particular que trajo música bailable de corte breakdance fue Irene Cara. Y para que nos sintonicemos un poco con las Olimpiadas y también con el breakdance, te dejo con dos temas que trajeron lo mejor de la música breaking en los 80s. Irene Cara con Breakdance de su álbum What a Feeling del 84, junto también al corte de Holly y Jerry, Breaking, There Is No Stopping Us, por el All School Mix, el Retro Show.

Breaking, There Is Nothing Stopping Us, del dúo norteamericano Holly y Jerry, en la cima de lo que fue el electro breakdance, de la banda sonora de la misma película Breaking, lanzada exactamente en el 84, cuando estaban esos bailes en la cima popularidad, el breakdance, el electro boogie, Michael Jackson con el moonwalk, y quienes no podemos hacer nada de eso, solamente queremos imitarlos sin ponernos en el suelo. Si fuiste de esos que bailaste el breakdance, te felicito porque hiciste algo actualmente que hoy día se reconoce como un deporte en las Olimpiadas de París. Gracias a ti que nos escuchas cada semana por diferentes geografías, porque la música nos une. La música no tiene fronteras, te escuchas hoy día en diferentes geografías desde Santiago en República Dominicana, también Santo Domingo, también San Juan, Puerto Rico, Isla Verde, Ponce, Mayagüez, igualmente en la Isla del Encanto. Al norte, en la geografía norteamericana, desde Miami, Florida, Fort Lauderdale, Hollywood, New York City, Queens, igualmente Brooklyn, mucho más al medio oeste, en la ciudad de Denver, Colorado, igualmente Washington State, Portland, Oregon, Washington DC, la capital, Phoenix, Arizona, Santa Fe, New Mexico, San Luis, Missouri, en todo lo que es la geografía norteamericana. Saludos muy especiales a nuestro amigo Juan Alberto Amoroso, quien está de cumpleaños hoy día, el director de la estación El Espejo iRadio, quien está de cumpleaños hoy día. Felicidades, Juan Alberto, y gracias por estar con nosotros en el All School Hit Mix, el Retro Show. Y llegamos de esta manera a nuestro segmento musical, Las Dos Caletas, dos temas que tienen algo en común. Pero como estamos tocando algunos temas que de seguro muchos de ellos hace tiempo no escuchas, voy a saltar uno de ellos en particular en este momento. Es de un trío británico, un trío británico que estuvo llegando en la cima de lo que fue tal vez el New Wave a final de los 80s. El trío británico The Kane Gang. The Kane Gang, o la pandilla Kane para decirlo en español, fue un trío que se formó en los 80s, en el 82, en Londres, y quienes en su álbum debut, The Bad and the Low World of the Kane Gang, lanzado en el 83, trajeron varios éxitos. No se convirtieron en One Hit Wonders. Entre sus éxitos tuvieron Closest Thing to Heaven, posición número 12 también en Billboard, también Respect Yourself, posición número 12 en posición número 20, perdón, en el Singles Charts, en el hit para la música británica. Pero no fue hasta el 87 que se dieron a conocer más ampliamente gracias a su álbum Miracle. The Kane Gang lanzó un cover de una canción de un norteamericano llamado Dennis Edwards, llamada Don't Look Any Further. Don't Look Any Further, y la posición número 64 en hit parade de la música de Billboard y posición número 2 en el control de música británica. Este tema también ha sido grabado por M People. Te dejo hoy día The Kane Gang, de su álbum Miracle del 87, el corte Don't Look Any Further, con un video súper chévere. Si lo buscas por YouTube, lo disfrutarás. Soy AJ, hoy día, con esta canción caleta del Old School Hit Mix, el Retro Show.

Don't Look Any Further. Nuestro tema caleta hoy día por Old School Hit Mix, el Retro Show. Soy AJ y llegamos con tres temas que tienen algo en común, pero antes un favorito muy de nosotros, invitado por nuestra página web, canal80radio.com, Alphaville, Beacon Japan. En este fin de semana por el Old School Hit Mix, el Retro Show.

Big in Japan, del clásico conocido mucho a nosotros, favoritos de la música ochentera, noventera, en la versión especial para All Exclusive Mix. Solicitado. Cada vez que quieras pedir un tema en particular, te puedes comunicar con tu estación favorita donde escuchas hoy día por diferentes geografías donde estamos conectados gracias a la superred de estaciones. Nos escucha por Canadá, Estados Unidos, América Latina, el Caribe y España, pero también directamente con nosotros escribiéndonos a Canal 8090, los números 8090, Canal 8090, radio@gmail.com. O tal vez están visitándonos en nuestra página web para descargar diferentes episodios que tenemos disponibles para ti de los episodios anteriores del Old School Hit Mix, el Retro Show. Y llegamos a tres temas que tienen algo en común. Tres temas, primeramente, favoritos de todo ochentero que le encanta el New Wave. Tres temas también que fueron producidos por el mismo productor musical, el llamado padre de la música disco y la música High Energy, el italiano Giorgio Moroder, quien estuvo con una estela de super éxitos en los 70s, en los 80s, produciendo música para cada banda que tenía música bailable electrónica. Era Giorgio Moroder que la producía, tanto así que también luego se inclinó para escribir y también hacer música para películas. Y estos tres temas en particular también son tres temas de bandas sonoras, tres temas que tú conoces en particular. El primero de ellos, de la banda The Human League, de la banda sonora de la película Electric Dreams, el corte Together in Electric Dreams, lanzado en el 84. Seguidos por otro tema también producido por Giorgio Moroder, de la película La Historia Sin Fin, en la voz de Limahl, el ex vocalista de Calle Gugu. Para finalizar con un debutante, quien estuvo lanzando su carrera como solista y este fue su primer sencillo después de querer dejar la banda y lanzarse como solista. Me refiero al icónico Freddie Mercury. Es un tema de estos entresecaditos que están por ahí guardados de la película Metrópolis. Disfrutemos de tres temas en común: The Human League, Together in Electric Dreams, seguidos por Limahl, y por Freddie Mercury con un tema de favoritos de este artista, Love Kills. Soy AJ, contigo en el All School Hit Mix, el Retro Show, celebrando siempre lo mejor de la música ochentera y noventera.

La voz icónica de Freddie Mercury, Love Kills, del soundtrack de la película Metrópolis del 84, producido por Giorgio Moroder, el padre de la música disco, también con dos temas favoritos mucho nosotros, Limahl, la versión extendida con Neverending Story, el tema de la misma película del 84, comenzando con The Human League, Together in Electric Dreams, un tema de Freddie Mercury que nunca fue cantado en vivo. Es un tema que nunca estuvo en la discografía de Queen. Sin embargo, fue el primer sencillo que Freddie Mercury lanzó como solista y que también en el background y las guitarras fueron Queen que los grabaron, pero nunca aparecen en los créditos de la canción porque no tenían el acuerdo con la casa disquera. Y no solamente este tema fue nunca interpretado por Freddie Mercury, pero fue interpretado recientemente en 2023 por Adam Lambert, quien está como vocalista hoy día con Queen. Soy AJ con estos temas super chéveres, ochenteros y noventeros de nuestras bandas icónicas y artistas que celebramos como el primer día. ¿Y qué están haciendo nuestras bandas hoy día, las cuales celebramos y también seguimos hoy día? Hablemos un poquitito que está pasando en las noticias. Precisamente estuve leyendo que Steve Tyler, el vocalista principal de la banda Aerosmith, canceló todos sus tours, por lo que ya queda del año, pero también se estaban despidiendo, pero precisamente por temas de salud, él decidió cancelar el tour y dijo ya hasta aquí llegamos. Así que si fuiste de los que tal vez estuvo esperando ver a Aerosmith en vivo, bueno, se quedaron para la historia. Quienes también están diciendo adiós hoy día es también Cyndi Lauper, que comienza un tour bien extenso por Estados Unidos y también Europa en octubre de este año. Nos estará diciéndonos adiós nuevamente. Bueno, nuevamente no, este ya su tour de la despedida completa, donde empieza también deleitarnos con todos sus temas, su vocalización. Quienes están de regreso son la banda Roxette. Como hablamos hace un ratito, están de regreso con una vocalista nueva y están ya anunciando conciertos para 2025 en Inglaterra y también Australia. Pero quienes no se pierden y siempre están en la cima popularidad con nuevos temas, conciertos, tanto por internet como en vivo, son los Pet Shop Boys, quienes precisamente están con un tour súper maravilloso de Dream World Tour, el cual ha llevado a ellos a 25 diferentes países. Estuvieron presentándose en Barcelona, España. También estuvieron en Berlín, en Alemania, en Warsaw, Poland, en Polonia. Y estarán presentándose precisamente el día 8 de septiembre en su último concierto, auspiciado por la BBC de Londres, diciendo adiós al Dream World Tour. Te dejo con algo de los Pet Shop Boys. ¿Qué te parece? De su álbum de grandes éxitos, Hot Art, The Hits, lanzado en 2003, te dejo con su tema principal, Miracles, Milagros, un tema que estuvo en el top 10 de popularidad en el UK Singles Charts. Y por ahí viene música de Robert Miles, Sandra y lo más reciente de OMD por el Old School Hit Mix, el Retro Show.

La voz icónica de una cantante maestro de los 80s, 90s, la alemana Sandra, de su álbum In the Secret Land del 98. La versión remix lanzada en 99, Secret Land, un corte al estilo Robert Miles con el Dream Trance. Y escuchamos también anteriormente con Robert Miles, One on One, de su álbum multiplatino histórico Dream Land, también lanzado en el 96. Para comenzar este set musical con los Reyes del synth pop británico de Pet Shop Boys con Miracles, de su álbum de grandes éxitos Pop Art. Soy AJ, viajando hoy día por la música ochentera, noventera, disfrutando de lo que es una selección súper fina cada semana para ti, una semana seleccionada, siempre buscando qué podemos compartir, temas favoritos, temas nuevos, temas que hace tiempo no escuchamos, tal vez también esos deep cuts, esos temas que no fueron primer lanzamiento, pero que son también favoritos muy de nosotros, y esos en particular son también los que nos gustan presentar en nuestro show, el All School Hit Mix, el Retro Show. Felicidades a las estaciones que nos escuchan hoy día por diferentes geografías, parte de la super red del All School Hit Mix, el Retro Show, y especialmente a Radio Border Retro Music, quienes desde Argentina cumplen 5 años en esta semana y están celebrando grandemente. Gracias a los oyentes de Radio Border y también en toda Argentina, que cada semana se dan cita para celebrar con nosotros el viaje musical por la selección New Wave, la selección ecléctica para ti, el All School Hit Mix, el Retro Show. Y llegamos a lo más reciente de una de las bandas realmente icónicas, legendarias del synth pop, que han calado en el gusto popular, no solamente porque trajeron música original, pero han influenciado toda una generación de bandas del synth pop electrónico de los 80s, 90s y actuales. Me refiero, por supuesto, a OMD, Orchestral Maneuvers in the Dark, una banda que apareció en los 70, 79, en el 81 lanzó unos álbumes fabulosos, no todos los también de los 80s, pero que exactamente el 27 de octubre de 2023 lanzaron su álbum número 14, el cual las revistas especializadas dicen que ha sido su mejor álbum desde los 80s, su álbum Bauhaus Staircase, precisamente un álbum que vuelve a tocar tal vez el estilo original de OMD, que los cuales los conocimos a principios de los 80s, que fueron un estilo más experimental, con un álbum que ya está considerado, como decía, entre los mejores de ellos, y las revistas especializadas tanto en Inglaterra como en diferentes partes dicen que se inspiran exactamente en lo que es la esencia de lo mejor de OMD. De su álbum, precisamente Bauhaus Stairway, dejemos el mismo corte, del cual se han aprendido ya diferentes títulos, Slow Train, también Peyuska, pero en particular este tema que fue lanzado en octubre de 2023, que también estuvo en la posición número 2 en el conteo de la música británica en ese año, y se convirtió exactamente en el tema que ha escalado más en el ranking de la música británica, exactamente desde el 1988. Así precisamente consideran este álbum los expertos. A ver qué te parece a ti. Orchestral Maneuvers in the Dark en nuestro segmento Future Nostalgia, un tema que de seguro celebrarás en el futuro, en este caso en particular con una banda conocida mucho nosotros, Los Reyes OMD, con Bauhaus Stairway, por el All School Hit Mix, el Retro Show.

Houses Darkway, lo más reciente de la banda Orchestral Maneuvers in the Dark, de su álbum de mismo título lanzado el 27 de octubre del 2023, considerado uno de los mejores álbumes de esta banda, lanzándose tal vez en lo que fueron sus sonidos originales de los principios de los 80s y que entró a posición número 2 en UK Albums Chart, el control de la música británica, tanto como álbum como también como sencillo. A ver qué te parece, y lo estaremos sonando por nuestro show también en el futuro. Soy AJ, y estamos ya a punto de comenzar nuestro Super Mega Mix para cerrar hoy día con las bandas más reconocidas de la música Europop alemana, Modern Talking. Pero primero, nos vamos a Suecia con Ace of Base, de su álbum The Bridge, Beautiful Life, por el All Exclusive Mix, el Retro Show, con la música ochentera y noventera.

0: Ace of Base, The Bridge, con el corte Beautiful Life del 95. So, hoy día, dando la entrada hoy día para cerrar nuestro show con el super, super Egg Mega Mix de las bandas más queridas, reconocidas de los 80s, la banda alemana Mother Talking. ¿Y qué podemos decir de Mother Talking que no conozcamos? Primeramente, un dúo considerado el más exitoso a nivel de ventas de toda la historia de la música alemana, compuesto por el arreglista, el autor y productor Dieter Bohlen y también el cantante norteamericano Thomas Anders. Nos trajeron una estela de éxitos grandiosos en los 80s cuando lanzaron a nivel 85 You're My Heart, You're My Soul, también el super exitoso You Can Win If You Want, Sherry Sherry Lady, Brother Louie, Atlantis Is Calling y por supuesto el ultra famoso Geronimo's Cadillac. Mother Talking ha tenido o tuvo dos historias, dos diferentes épocas donde estuvieron juntos como dúo, comenzando del 83 al 87, o luego la banda se disolvió, hicieron proyectos individuales y regresaron con el máximo Mother Talking Is Back en el 98 con nuevas versiones de sus temas exitosos de los 80s y estuvieron juntos hasta el 2003, cuando ya en el 2003 decidieron separarse, cosechar diferentes regalías, pero también no estando como un dúo con un feliz final feliz, por decirlo así, porque quedaron también en conflicto. Mother Talking tiene una discografía súper, súper chévere que incluye precisamente 20 sencillos promocionales, 12 álbumes de estudio, 17 álbumes de compilaciones internacionales y 3 video álbums. También para que disfrutemos de esos videos cuando se vendían de forma separada, pero hoy están muchos de ellos por internet y puedes disfrutarlos. Te dejo con el Super Mega Mix de hoy día de Mother Talking. No sin antes decirte, nos vemos la semana que viene en otra super edición del All Soul Hit Mix. Gracias a ti, fanático de música retro ochentera, noventera, que lo haces posible, y a cada una de las estaciones que forman parte de la super red de estaciones All Soul Hit Mix por Estados Unidos, Canadá, el Caribe, Centroamérica, Suramérica y España. Hasta la semana que viene y que siga la música retro sonando por la bel día, pero por All Soul Hit Mix, el Retro Show. Éxitos, bendiciones y hasta la semana próxima. Let's get ready to rumble.
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1: Es la una de la madrugada y 59 minutos.
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0: Muchas gracias.
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1: Son las 3 de la madrugada y un minuto.
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3: 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Entre los años 1986 y 1990 disfrutamos de ALF. La producción fue técnicamente muy difícil y exigente. Había mucha tensión en el estudio. Cada episodio de 30 minutos tardaba en grabarse 20 y 25 horas. Hacían falta 4 técnicos para hacer que ALF fuera creíble. Pal Fusco utilizaba una mano para controlar su boca y la otra para uno de sus brazos. Lisa Buckley manejaba el otro brazo y Bob Forpiano controlaba los gestos faciales y de orejas con un control remoto. En las escenas donde aparece el cuerpo entero de ALF eran realizadas por el actor Michu Mazaros, quien mide 83 centímetros. Sin duda, una gran serie, ALF, entre 1986 y 1990. ¡Qué recuerdos, ¿no? 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
1: Son las 4 de la madrugada y un minuto.
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3: 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Pues aquí te dejamos algunos tips alimenticios y de salud para mejorar tu estilo de vida. Aquí, en tu radio. ¿Sabías que las frutillas, o también llamadas fresas, son bajas en azúcar y ricas en antioxidantes? Junto con ello, actúa como antiinflamatoria, desintoxicante y anticoagulante. Además, reduce el estreñimiento, el estrés y la hipertensión. Su consumo es aconsejable inclusive para las personas diabéticas. Comiendo frutillas, puedes mejorar tu estilo de vida. Esperamos que este dato te sirva. Pronto volveremos con más Estilo de Vida en tu radio. 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
1: Son las 4 de la madrugada y 7 minutos.

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1: Son las 6 de la mañana y 58 minutos.
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1: Son las 7 de la mañana y 29 minutos.
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1: Son las 8 de la mañana.
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1: Son las 8 de la mañana y 28 minutos.
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1: Son las 9 de la mañana y un minuto.
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7: Buena gente, especialmente.

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1: Son las 9 de la mañana y 30 minutos.
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1: Son las 9 de la mañana y 59 minutos.
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1: Las 11 de la mañana y un minuto.
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8: ¿Qué tal, amigos? ¿Cómo les va? Mi nombre es Marcelo Bravo y esto es Bravo Music Files. Hoy vamos a hablar de los chicos malos del reggae.
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8: Hoy vamos a hablar de Inner Circle. Esta banda fue formada en el año 1968 por los hermanos Ian y Roger Lewis. Tienen una extensa discografía, la cual vamos a repasar, y también una historia muy interesante. Es así que en la década de los 70, Inner Circle estaba en los primeros planos de la escena musical de Jamaica junto a Bob Marley. En 1974 lanzaron su primer sencillo, Rock the Boat,

Y en 1979, con la voz de Jacob Miller, un popular cantante de la escena jamaiquina, lograron un gran reconocimiento con Everything Is Great.

En 1980 sale a la venta New Age Music, que sería el último álbum grabado por Jacob Miller. Que en ese año murió en un accidente automovilístico. En 1982 sale a la venta Something So Good. En 1987, luego de un pequeño impasse, sale a la venta One Way. Este disco incluye la primera versión de Bad Boys. La cual sería utilizada luego en una serie de televisión. En 1989 sale a la venta Identified. En 1990 Black Roses.

En ese mismo año sale un disco recopilatorio llamado Rewind. Y en 1992 llega el éxito mundial a través de Bad to the Bone. En 1993, Bad Boys. En 1994 sale a la venta Reggae Dancer. Que es el último álbum cantado por Carlton Coffey, quien al poco tiempo sería reemplazado por Chris Bentley. En 1997,

En 2001 salen a la venta dos álbumes, Yaya People y Barefoot in Negrin. En 2004 This Is a Crucial Reggae, y a partir de ahí siguieron sacando discos recopilatorios y alguna que otra canción nueva. En el año 2012 Inner Circle grabó con Don Omar una canción llamada Fly Away.

luego de 50 años. Esta banda sigue dando que hablar. Señoras y señores, con ustedes, Inner Circle, en Bravo Music Files.

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1: Las 11 de la mañana y 59 minutos.
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4: Todos nos casamos para ser felices y encontrar la plenitud. Solo un absurdo y falto de compromiso puede pensar que el vínculo matrimonial deba tener fecha de caducidad, máxime sabiendo que el amor es volitivo, es decir, un acto de voluntad renovable y no un mero sentimiento. El amor debe renovarse continuamente a través de las diferentes etapas de una relación. El amor es algo que debemos volver a cultivar cada mañana, cada tarde y cada noche. Ver el amor cómo se renueva nos motiva a buscar un abrazo con más frecuencia, a compartir una idea o tema de conversación durante el desayuno. Pero ¿qué debemos de hacer las parejas para renovar continuamente nuestro amor? Una de las cosas que debemos hacer es mirarnos a los ojos con la mayor frecuencia posible. El principal modo de conexión es el contacto visual. Otras formas de contacto entre dos personas son el tacto, la voz o posturas y gestos. Sin embargo, el contacto visual puede ser el disparador más potente para la conexión y la unidad. Hola, te habla Carlos Álvarez, el arquitecto de familias.
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1: Las 12 horas y 59 minutos.
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4: Entre los años 1991 y 1994 disfrutamos de dinosaurios. Durante toda la serie al bebé siempre se llamó Bebé o Junior, pero nunca supimos su nombre. Aparece una pareja de seres humanos de la época de las cavernas como sus mascotas. A pesar de ser una serie cuyo fin principal era la comedia, muchas veces hacía hincapié a reflexiones y sátiras sociales, usando metáforas. Como por ejemplo el caso de las drogas, se muestra una planta que ocasiona la felicidad a quien la consuma, y el racismo, mostrado por el odio que hay hacia los dinosaurios de cuatro patas. La serie comenzó siendo un éxito, pero después de la cuarta temporada fue cancelado por su poca audiencia. Además, supuso la cancelación del spin-off y de la película que se tenían planeadas. Dinosaurios, emitida entre 1991 y 1994. 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
1: Las 14 horas y un minuto.
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3: 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Pues aquí te dejamos algunos tips alimenticios y de salud para mejorar tu estilo de vida. Aquí, en tu radio. ¿Sabías que el huevo es alto en proteínas? Así es, uno solo aporta 6 gramos de proteínas y 14 nutrientes esenciales, incluyendo vitaminas A, B, D y E. También es una fuente de calcio, selenio y yodo, además de favorecer el desarrollo del cerebro, siendo uno de los alimentos más nutritivos a nivel mundial. Comiendo huevo, puedes mejorar tu estilo de vida. Esperamos que este dato te sirva. Pronto volveremos con más Estilo de Vida en tu radio. 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
1: Las 15 horas y un minuto.
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1: Las 16 horas y 2 minutos.
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10: ¿Qué tal, amigos? ¿Cómo les va? Hoy vamos a descubrir juntos de dónde viene el éxito de un track muy bailado en los 2000. Por un lado, tenemos a Steve Winwood, creador de varios hits de mediados de los 80s. Higher Love. Roll With It. Y por el otro tenemos a Eric Sheridan Pritz, también conocido como Cyrus D. Fue en 2004 cuando Eric Pritz decide convertir Valerie de Steve Winwood en un mega éxito mundial. Es así que utiliza un sample de esta canción de mediados de los 80s para crear un clásico de las pistas de baile. Valerie.

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1: Las 16 horas y 59 minutos.
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4: Hola, ¿qué tal, amigas, amigos? ¿Cómo están? Bienvenidos a un nuevo episodio de Nuestra Tarde. Como siempre aquí, en RetroNivelRadio.cl. Música en español hasta las 20 horas 8 de la tarde. Un espacio dedicado solamente para ustedes. Continuamos de inmediato con más música.

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2: Las 17 horas y 28 minutos.
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0: A esta hora estamos acompañándote aquí en nuestra tarde a través de retroniveladio.cl. La invitación es para que te quedes con nosotros a disfrutar de estas bonitas canciones.
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La música y buena compañía a esta hora de la tarde, por supuesto a cargo de RetroNivelRadio.cl en nuestra tarde y como siempre, acompañándonos junto a Masandería Danesa, quienes están ubicados en calle El Boldo, casi esquina 12 de febrero, en Limache, quien ofrece para ti, además de una excelente atención, el mejor pan de nuestra comuna. 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Nos acompaña en nuestra tarde.

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2: Las 17 horas y 58 minutos.
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2: Las 18 horas y 28 minutos.
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Pero qué buena música, qué buenas canciones que tenemos a esta hora aquí en nuestra tarde. 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

Es la magia de la música, es la magia de la compañía entre ustedes y nosotros a esta hora aquí en nuestra tarde a través de RetroNivelRadio.cl. Los invitamos a que sigan en nuestra compañía.

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2: Las 19 horas.
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2: Las 19 horas y 29 minutos.
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0: Cada tarde estamos junto a ustedes a través de RetroNivelRadio.cl. 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
3: Las 20 horas.
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